0: 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Son las 2 y 17 minutos.
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0: Son las 2:31. 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

0: Son las 2:45. 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

0: Son las 5:31. 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

0: Sonia 6 e 0 minutos. 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

0: las 7:00.
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0: Son las 7:47.
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0: Son las 8 y 0 minutos.
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0: Son las 8:30. 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

0: Son las 9:16.
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0: Son las 11 y 18 minutos. 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

0: Son las 11:47. 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

0: Son las 12 y 16 minutos. 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
1: Son las 12:46.

0: Son las 2:16.
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0: 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Son las 2:31. 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

0: Son las 2:45. 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

0: Son las 3 y 31 minutos.
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0: Son las 4:31.
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0: Son las 5:31. 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

0: Son las 5:45.
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0: 8:00.
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0: Son las 8:17. 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

0: Son las 8:31. 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

0: 9 y 0 minutos. 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

0: Son las 9:47. 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
1: Son las 10 y 15 minutos.

0: Son las 10 y 30 minutos.
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0: Es la 1:31. 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

0: Es la 1:46. 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